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3: Es la hora 21:33. Temperatura 10 grados.

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Es la hora 22. 2 minutos. Temperatura 10 grados.

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3: Es la hora 22:34 minutos. Temperatura 8 grados.

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Es la hora 23. Un minuto. Temperatura 8 grados.

All right. Esta canción la escribí cuando tenía 17 años. Sí, porque a los 15 ya me había enamorado. Es más, la primera vez que me enamoré tenía 4 años. Yeah, that's right. You know, the first time I fell in love, I was 4. His name was Jose, he was 5. My parents never approved, though. Anyway, we're not here to discuss my kindergarten romances, right? So to the point. Esta canción yo creo que ustedes la conocen. Y si la conocen, quiero oírlos. Se llama Antología. ¿Qué dices?

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Es la hora 0:04. Temperatura 7 grados.

0: Muchas gracias, buenas noches.
1: Y un aplauso enorme para Belpinto Vieja.
0: Arriba Lucra.

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2: Es la hora 6 en punto.
3: Temperatura 5 grados.

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2: Es la hora 6:33 minutos. Temperatura 6 grados.

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5: Es la hora 7, 1 minuto. Temperatura 6 grados.

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2: Es la hora 7:30 minutos. Temperatura 6 grados.

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5: Es la hora 8:02. Temperatura 5 grados.

Bienvenidos, muy pero muy buena jornada. Aquí estamos una vez más, una nueva mañana juntos aquí en la radio, en el 105.1, en el dial las 5 de San Nicolás. Bloque con tangos, milongas y vals, como tenemos cada mañana. Vamos a disfrutar de estos buenos tanguitos y de esta buena música que, como siempre, aquí las 5 te trae para acompañarte.

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Y escuché el rezongo de los bandoneones bajo el emparrado de mi patio viejo. 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Y yo me hice en tangos, me fui modelando en barro, en miseria, en las amarguras que da la pobreza, en llantos de madre, en la rebeldía del que es fuerte y tiene que cruzar los brazos cuando el hambre viene. 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

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Te sumás a través de nuestra línea 336-457-4447 en nuestro número de WhatsApp, y si no, por el teléfono fijo 443-9254, y allí te vamos a estar esperando.

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Estamos complaciendo también algunos pedidos en este bloque de tangos, milongas y vals, aquí en la radio y en la 5. Seguite sumando que estamos justamente para complacer también pedidos.

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2: Es la hora 8:31 minutos. Temperatura 6 grados.

Continuidad aquí en la mañana de la radio con toda la música. Dejamos atrás ahora el bloque de los tangos, milongas y vals para darle paso nuevamente a la música latina. Recordá que te podés comunicar y seleccionar buenos temas con nosotros.

Seguite comunicando con la radio 443-9254, ese es nuestro teléfono fijo. Y si no, bueno, mensaje de texto, como mucha gente lo está haciendo, al número 336-457-4447, mensajes a través de WhatsApp, es donde los estamos recepcionando.

Estamos complaciendo pedidos, bloque con música latina, entonces, hasta llegar a las 9, igual después continuamos con toda esta música y también complaciendo pedidos, pero bueno, sigo llevándote algunos solicitados también en esta parte de la mañana.

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4: Es la hora 9, un minuto, temperatura 6 grados.

Seguite comunicando con la radio 443-9254, ese es nuestro teléfono fijo. 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
2: Es la hora 9:31 minutos.

Seguimos llevándote buenos temas, buena música aquí en la mañana de la radio. Te comunicás al 336-457-4447. Ese es nuestro WhatsApp. Y como siempre te estamos esperando.

0: Muy buenos temas, muy buena música para esta parte de la mañana aquí en la radio. Sumate vos también, elegí temas, así como muchos amigos oyentes ya han programado este otro, por ejemplo, que llega ahora.
1: Y este para todos los borrachos, como yo y como todos los culiados de mis amigos. ¡Dice!

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5: Es la hora 10, 2 minutos, temperatura 7 grados.
2: Muy bien amigos, ya arrancamos el bloque de las 10 de la mañana con nuestros clásicos latinos como siempre aquí en la radio y en el 105.1 en el dial. Clásicos latinos entonces, complaciendo también varios pedidos que tenemos en esta jornada y como siempre, con estos buenos temas. Aquí estamos arrancando entonces nuestro bloque.

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1: Muy buena selección de música para la sección Clásicos Latinos, como siempre, aquí en la mañana y en la radio, en el 105.1, en el dial, con estos temas que, bueno, siempre son muy buenos de escuchar una y otra vez, ¿eh? Así que acá los traemos, estamos también buscando algunos temas solicitados, ya los vamos a estar complaciendo.

Sigamos en la mañana con muy buenos temas, muy buena música, bloque de clásicos latinos aquí en las 5. Hasta las 11 este bloquecito y hasta las 12 te acompañamos como siempre en la mañana.

Te podés comunicar y elegir el tema que más te guste al 336-457-4447 a través de WhatsApp. Allí lo estás programando con nosotros en esta jornada. Y bueno, si ya lo tenemos, lo pasamos hoy. Y si no, lo programamos para mañana, pero seguramente estará saliendo en alguna oportunidad.

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2: Es la hora 10:30 minutos. Temperatura 8 grados.

Le damos la continuidad en esta jornada de la mañana de la radio, aquí en el 105.1, en el dial La 5 de San Nicolás. Bloque de clásicos latinos, segunda media horita, hasta las 11 de la mañana entonces, eligiendo toda esta música.

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Más gente amiga que se comunica a través de nuestros números 336-457-4447. Allí estamos complaciendo pedidos, tratando de programar todos los temas también en esta mañana.

Nos acercamos de a poquito a las 11 de la mañana, pero antes tenemos un par de temitas más que vamos a seguir, bueno, justamente escuchando, ¿no? Aquí en este bloque de Clásicos Latinos.

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3: Es la hora 11 en punto. Temperatura 10 grados.
2: Continuidad aquí en la mañana, como siempre, con muy buena música a través de la radio en el 105.1 en el dial. Ya le estamos dando paso entonces al bloque de clásicos internacionales. Como siempre, después de las 11, aquí lo tenemos y estos son los temas que hemos elegido entonces para esta media horita.

Los temas de siempre, estos temazos internacionales, sonando también algunos pedidos que tengo solicitados, así que vamos a intentar cumplir con alguno de ellos en instantes nada más. Mientras tanto, seguimos programando música para el bloque de los clásicos.

Clásicos internacionales, entonces, en esta parte de la mañana, ya, bueno, prácticamente cerrando este bloquecito, pero todavía nos quedan algunos temas más, ¿eh? Vamos con más de estos clásicos.

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2: Es la hora 11:30 minutos. Temperatura 11 grados.

0: Che, ¿no pinta algo más movido, culiado?
1: Claro, ahora sí. Bueno, vamos con una historia, una mía, que la vamos a llamar Teresa.

0: Muchas gracias, buenas noches.
1: Y un aplauso enorme para Abel Pinto Vieja.
0: Arriba Lucra.
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7: Es la hora 12, 2 minutos. Temperatura 12 grados.

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2: Es la hora 12:31 minutos. Temperatura 12 grados.

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2: la Cruz Arriba.
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4: Es la hora 13:02. Temperatura 13 grados.
5: Vamos, listo. Salud, muchachos, por esa mujer.

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2: Es la hora 13:31 minutos. Temperatura 13 grados.